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Excelente trabajo, señor locutor, te estamos sintonizando en la ciudad de Paraguarí. Muchas gracias a toda la gente de la ciudad de Paraguarí, Maite y Uribeba, entero este apemana. 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Saludos, entero este apeguana. 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La intendente municipal de la ciudad de Escobar, la licenciada Cristina Espínola, apoya la difusión de la música paraguaya. Buenas tardes, don Vidal Coronel Oviedo, te saluda, excelente trabajo, felicitaciones, muchas gracias a toda la gente de la ciudad de Coronel Florentín Oviedo. 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Saludos para don Isabelino Vera, Isla Pucubo, Enduina, Cuauhtémoc, Pomático, y don Isabelino Maite Uribeba, B.I., Capellán Egidio Cardoso, Peo Enduina, Xianguino, Milciades Ramón Benítez, Matecoyo, Milciades Ramón Benítez, Baixa para Imemícer y que Gráfica Paraguarita, va Paraguarí, Pendenano, sobre la avenida Uruguay, esquina Colón, y Mena Mora y Potá. 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Don Andrés Cardoso y Yaratete. 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En Isla Pucut estamos sintonizando, señor locutor, excelente trabajo. Muchas gracias a Guillemante. Isla Pucut. 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

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El intendente municipal de la ciudad de Caballero, el licenciado Tomás Mereles Cano, apoya la cultura paraguaya. La intendente municipal de la ciudad de Escobar, la licenciada Cristina Espínola, también apoya este programa. 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Buenas tardes, Radio La Colmena te escucha, excelente programación, felicitaciones. Muchas gracias a toda la gente de la ciudad de La Colmena, Mayor y Beba, PM Guará. Péndome a Breco, a Coñé, a Sairo, Eroa, Pendera, Jupape, Sendero Musical Nativo. A través de esta prestigiosa emisora, Radio Capital FM, la 101.7, desde la ciudad de Coronel Oviedo, República del Paraguay. María Sunilda Florentina, Pucañangreco, a UIB, complaciendo pedidos musicales.

Coahe Radio Capital FM, la 101.7, Petoro Pivero, Maseñore Maitei, Ore Pollo Puja, Ore Apave. 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Muchas gracias, Huyende Benguana, doctor. 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

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En Carapeguate estamos sintonizando, don Vidal Florentín. Saluda a toda la gente de la ciudad de Carapeguá. Maite Uribeba, entero este ape, guanabura, cabetín, yepo, yopo, imbariste, cacuapo, una PM, guanacera. 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Muchas gracias, entero Estea, peguana, toda la gente. Itacurubí de la cordillera, pero en Duina, somos del barrio Pérez, dice. Muchas gracias a toda la gente de la ciudad de Itacurubí de la cordillera. 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Muchas gracias. 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En Iriarte primero, está escuchando la radio. Don Amelio Valdés Mendoza, el maestro de la letra y música paraguaya. Tabaguazú, Paraguay, Viveo, Mombareteco, Acotembiapó. Muchas gracias, mi querido colega Amelio Valdés Mendoza. Jaina, socio activo de Autores Paraguayos Asociados. 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A toda la gente de toda parte, Yapuzacape, Maite y Oribeba, Arquecuera. 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Gran Festival Folclórico, el próximo viernes 15 de mayo en la ciudad de Caballero, en homenaje a la madre, local ex cooperativa Cultiva Paraguay. Vamos a tener la presencia de artistas locales, nacionales e internacionales. Banda Maravilla de la ciudad de Valenzuela, desde la República Argentina, los Charros.

una invitación entre los estados, pero una animación pe coge duré y ahora cota premio para las madres electrodomésticos y ari será para toda la madre. La invitación de parte del doctor Mario González. Ya va y te gana beba betenda por primera vez. Los charros estará actuando en la ciudad de General Bernardino Caballero Novino, departamento Lomita. María Sunilda Florentina, Pucañangrecoa, Uibe, Pincha, Volca Paraguaya, Lomita.

0: Florentín.
1: Por ahí, por apuro, yo quiero que estén de la cuera Robito Reguera y su conjunto paraguayo pa mañemos, sí, sí. Saludo a toda la gente de toda parte, Yapuzacape, Yoberjorupe. 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Excelente programación, Caguasúbero, Enduina, Don Vidal Florentín, dice. Saluda a toda la gente de la ciudad de Caguasuma, Tecoba, Shangirón. Papá, pate cual a tiempo, pero pi, entero este ave, bueno, ahora ocasi maitei, se pollo pi, a se, a pa ver que fuera. 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Muchas gracias. 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

Don Vidal, te estamos sintonizando en la ciudad de Villarrica. Excelente trabajo. Saludo a toda la gente de la ciudad de Villarrica del Espíritu Santo. 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Muchas gracias. 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Saludos a Antero Eteafe, a toda la gente de toda parte, Yapuzacape, Beto Mesa, el precandidato a concejal municipal en la ciudad de Caballero, por la lista 2, opción 7, saluda a toda la ciudadanía caballerenses. 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Va este coba lomita, va y chapaña y memina, va y te entero este apeguana, a toda la gente, a través de Radio Capital FM, la 101.7, ñandu yebuma, ñande polca paraguaya lomita.

0: Feudal Florentín.
1: Mi página perdida. Los hermanos Acuña con Vidal Florentín. O en Caparamoña, debe por ahí, por Apura y Yucá, a través de Radio Capital FM, la 101.7 Santa Elena, pero en Duina, don Vidal, excelente programación. Muchas gracias. Saluda a la gente de Nueva Londres. Saluda para mi amigo Elio Matecovio. Bye, Elio será. Bye, Sharico, Misharique. 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Batecó, la tiempo y una pimejaro pilomita. Batecó y coronel Oviedo, veina Martinetti. O que vaina te abato que. Bueno, en coronel Oviedo no, do que nada. La iba ahí la tiempo, pero no hay que que. 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Muchas gracias, entero este apegonario que fuera. Radio Capital FM, la 101.7, Puturo Pibe, María Sonilda, Florentina, Pucaña, Greco, Aguibe, Yandoa, Wainse, Yandepolca, Paraguaya. Estamos presentando Sendero Musical Nativo, Yambo, Joribo, Azú, Yandu, Yebuma, Yandepura, Jaire, en Bosú.

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1: Va Eva por ahí, elige Mojica, va Eva por ahí, ya amigo, fuera Pihuanami. Y ando para más a través de Radio Capital FM, la 101.7, Puerto Pibe. 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Saludo, mientras este ave buenasera. Qué calidad. Maite Yuri Beba, PM Buenasera, Angiron Güera. 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Ahí va Ina, el pinado ya don Octaviano Ramoa, desde Coronel Oviedo, Potrerito, apoya este programa. 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Muchas gracias. Aguillentero, este ave, Juan Sean Guirongüera, Pelleto Pava, Opaite Tendarupi. Llamo Guayán de Arabó para Noame, Cuaco Tembia, Po, Sendero Musical Nativo, o sea, Pendera el Jupape a través de Radio Capital FM, la 101.7, Puturupibe. Vamos acá. Ahí ya hay Bucuri, PM, PTI, Pendera el Juan, este Teba. Vidal Florentín, Sala de Locución, Uibe. Apocaña Grecoa, Uibe, María Sunilda Florentín. Desde control en controles, el Pato DJ. Y antes de llegar a tu paseo, Impotano, Coveno, Ñaño, Enduyebuna, muchas gracias.

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0: este tema, te voy a hacer viajar en el tiempo. Escucha.
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